0: ¡Cantinero! ¡Cantinero!
1: ¿Qué pasa, Gerardo?
0: Dos cervezas, por favor.
1: ¿Otra vez chupando? ¿Por la cizañosa?
0: Sí, cantinero.
1: Chupemos entonces.
0: Chupemos.

0: Atención, la hora nacional, exactamente marcamos las 21 horas 23 minutos, 9 de la noche 23. Amigos y amigas, estamos llegando a la parte final de la programación. Esperamos que hayamos cumplido con nuestro propósito.
1: Feliz un cumpleaños.
0: Desearles una excelente noche. Felicidades. Nos vemos el día de mañana. Hasta mañana.

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1: Saludos, mi gente. Espero que la estén pasando muy bien. En esta ocasión venimos con un lindo mosaico de San Juanitos para el deleite de todos ustedes. Pero va a ser un mosaico de San Juanitos novedoso. ¿Por qué? Porque me voy a clonar, me voy a dividir en dos. Vamos a traer aquí al escenario al otro Juan Carlos Valladares. Venga, venga, Juan Casacs, venga, venga, venga, venga. Juan Casacs, como ya lo pueden ver, él va a tocar el saxofón y yo lo voy a acompañar aquí con los teclados, con el acordeón, todo para el deleite de todos ustedes, ¿sí? Así que bueno, Juan Casacs, salude con su gente, salude con su público, quienes lo están mirando a través del canal de YouTube. Muchas gracias, maestro Juan Carlos Valladares, qué gusto estar en su canal de YouTube, compartir con usted, que me va a hacer el gusto de acompañarme con sus teclados, con su acordeón. Muchas gracias a la gente que nos sigue en las redes sociales y bueno, vamos a deleitarles con un lindo mosaico de San Juanitos en los teclados, en el saxofón, para todos ustedes con mucho cariño. Y menos palabras, más música. Juan Carlos Valladares y Juan Casacs dice y suena así.

¿Dónde están los ecuatorianos, alma, vida y corazón? Los que somos orgullosos de hacerlo. Hay un ritmo muy difícil de interpretarlo y también de bailarlo. Y yo les voy a tomar la lección el día de hoy. El grupo más alegre, póngase de pie. No importa, desordene, vamos a bailar esto. Dice...

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1: Hola amigos, les saluda Marlin y Berta. Nosotras somos Sentimiento Peruano y queremos dedicarles este hermoso pasillo para todos los amigos que nos escriben en el Facebook, en el WhatsApp. Esta canción se llama Quiéreme mi vida y dice así.

0: Atención a la hora nacional, 10 de la mañana, 20 minutos, 10, 20. Saludos a quienes están en 93 sintonía este domingo 20 de septiembre del 2026. Saludos para quienes están de onomástico el día de hoy, a quienes están de cumpleaños. Nuestro saludo, nuestra enhorabuena para los amigos, amigas que están disfrutando de esta mañana maravillosa de este domingo entre amigos. Saludos a los amigos en el sector Los Arrayanes, en el sector Los Pinos, y saludamos a los amigos sector del Olivio. Saludos también a los amigos en el sector de Gulasbamba. Saludos también a los amigos en el sector de La Sachira. Un abrazo fraterno también para los amigos, amigas.
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0: En el sector de Las Malvas. Vamos con más canciones, más temas en esta mañana del domingo.

0: Empezamos de la mejor manera con cada uno de ustedes, bailadores. Ahí en casita, vamos a bailar.
1: Son las 4 en punto.

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